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de saludarles. ¿Cómo está, gente linda, gente hermosa? Dios le bendiga grandemente a todos ustedes. Cuando ya son las 12 con un minuto, le indicamos la hora. Ya, aquí comienza su programa cristiano, Cristo rompe las cadenas. 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

Bueno, ahí teníamos el gran tema musical a esta hora de la tarde, cuando ya son las 12:06. Abrazo para usted, muchas bendiciones, que Dios le bendiga a usted y toda su familia grandemente, que el amor de Dios cada día colme de grandes y ricas bendiciones. Bueno, estamos junto a usted y usted junto a nosotros en su programa Cristiano Cristo Rompe las Cadenas, por gentileza de Fábrica de Cecinas El Rey, donde usted va a encontrar los mejores cortes en carne, en cerdo, en pollo, en vacuno, lo mejor en pavito. 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Bueno, estamos felices y contentos de poder estar junto a ustedes a esta hora de la tarde, cuando ya son las 12:07. Un abrazo para usted, muchas bendiciones para usted que está en la comuna de Los Álamos, comuna de Trigua, comuna de Contulmo, comuna de Cañete. Abrazo grande para ustedes, gente linda, gente hermosa, gente preciosa. Que Dios bendiga su vida, bendiga su familia, bendiga su entorno grandemente. Si usted desea escribirnos acá al WhatsApp de Zumbre Radio, puede hacerlo marcando al más 569-8232-5431. Reiteramos, más calmado, más pausado, que es el más 569-8232-5431. Es el WhatsApp de Zumbre Radio 90.7. Ya, que baje el fuego y que encienda la llama. Damos gracias a Dios por usted, ¿eh?, que todos los días domingos está junto a nosotros ahí escuchando la radio. ¿Sabe usted que me trajo para acá un amigo? Ya, un amigo de la otra vida, podemos decir, ¿ya? Y me dijo, ¿sabe qué, José? Yo aquí te escucho, en la camioneta, me dijo, aquí te escucho, ya, y nos das buenos consejos. Ya, es bueno cuando usted escucha los consejos y también los hace, porque es fácil de escuchar y no hacer las cosas. Así que, pero bueno, uno de repente habla y no sabe quién lo escucha, no sabe en qué lugar lo está escuchando.

Ya, bueno, damos gracias a Dios, amados hermanos, por este día hermoso que nos ha dado el Señor, ¿eh? Lindo día, hermoso día, ya usted que está en sintonía escuchando la radio, un abrazo fuerte, tremendo, muchas bendiciones, que Dios le colme de grandes y ricas bendiciones, que el amor de Dios cada día esté sobre su vida, sobre su familia. Queremos enviar un saludo a usted que está en su casa comercial ahí trabajando el día domingo, así que un abrazo para ustedes, muchas bendiciones. 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Saludos a usted que va viajando, para usted que va en su vehículo, un abrazo fuerte, tremendo, para usted que hoy día se levanta, hoy día está, bueno, ya tiene el panorama hecho de salir a predicar. Dios bendiga su vida, Dios bendiga a todos los hermanos, las hermanas que van a ir

Ya, seguimos con la música aquí en su programa cristiano Cristo Rompe las Cadenas. Y ya, por quien tenés de fábrica de asesinas, el rey, y también, por supuesto, en Zumba de Radio 90.7.

0: Bueno, damos gracias a Dios por usted y también por usted que está en la sintonía de nuestra radio emisora, la 90.7. ¿Sabe? Alguien me dijo, no se olvide de saludar Angol, ¿ya? Saludo para Angol a través de la 106.9 FM. A usted que está en la sintonía en Angol, un abrazo grande, afectuoso. Muchas bendiciones para usted y toda su linda familia. ¿A dónde llegamos? Estamos llegando allá, en Angol. Ya, así que un abrazo para usted. Ya usted que está junto a nosotros, usted que está ahí escuchando la radio, usted que está en sintonía, usted que está ahí, como todos los días domingos, escuchando la radio, como lo hace la señorita Jovita. ¿Cómo está, señorita Jovita? ¿Cómo está su salud? Vamos a ver por acá. Ah, ya. Dice, buenas tardes, bendiciones para usted también, ¿eh? Un abrazo fuerte, señorita Jovita. Que Dios bendiga su vida, que Dios bendiga su entorno, que Dios bendiga toda su familia. Oh, hay un pancito ahí. Hay un pancito. De trigo. De harina. Oh. Y justamente yo tenía hambre. Ya, bien. Gracias a Dios, dice usted. ¿Cómo está? Yo estoy bien, gracias al Señor. Estoy bien, estoy con harta energía. Estoy lleno de gozo, estoy lleno de alegría, me dan ganas de cantar, me dan ganas de gritar, decirle a todo que Cristo vive y vive y vive, el Rey de Reyes y el Señor de todos los señores.
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0: Ya, así que bueno, damos gracias al Dios del cielo. Sabe usted que le voy a dar nuevamente el WhatsApp. Si usted no tiene el WhatsApp de Zumba la Radio, se lo voy a dar nuevamente. Si usted quiere escribir acá, si usted quiere decirnos algo, sabe usted que yo tengo el monitor acá. Tengo el monitor acá. Ah, la señora Juanita. ¿Cómo está, señora Juanita? Un abrazo para usted, señora Juanita. Se está añadiendo también a Cristo Rompe las Cadenas, su programa cristiano. Un abrazo para usted, señora Juanita. Me envió un audio de voz, pues lo voy a escuchar. Pero vamos a ir al tema musical, así que vamos. Que un abrazo para usted, bendiciones grandemente. Aquí estamos. Ya, así que bueno, para usted un abrazo grande, tremendo, muchas bendiciones. Le iba a dar el WhatsApp, sí, para usted si no anotó el WhatsApp, ahora va a anotar el WhatsApp. Y si usted desea llamarme acá, me llama y me escribe, o me envía un audio de voz, un audio acá a la radio, lo voy a escuchar interno, ya acá, ya. El WhatsApp de la radio, de Zumba de Radio es, el más, 569-82-32-54-31. Ya, usted que está en Angol, está escuchando, ¿escuchó bien o no? 106.9. Ya, nuevamente voy a darle más 569-82-32-54-31. Es el WhatsApp de Zumba Radio. Yeah.

Ya, vamos un tema más enseguida. Estamos orando al Dios del cielo. Vamos a clamar, vamos a orar a Dios. Qué lindo es orar. Qué lindo es clamar al Dios que reina y ha reinado por los siglos de los siglos.

Hola, mi hermano José, buenas tardes. Bendiciones, mi hermano José, de acá de Saradelebu. Pertenezco a la iglesia de Pichuyenquehue, Restauración de Cristo, donde el pastor es José Lago. Así que le deseo ricas bendiciones, mi pastor, que tenga buena tarde. Un abrazo de Saradelebu.

Ya ahí estaba nuestra hermana de Sara de Lebu. Dios le bendiga, Sara de Lebu. Linda tierra de producción. O sea, así que Dios bendiga a la iglesia Restauración. Buena iglesia Restauración. Así que Dios la bendiga grandemente a usted y a toda esa gente linda que está ahí en Sara de Lebu escuchando el programa. Así que Dios le bendiga a usted grandemente. ¿Sabe usted que ya son las 12:26? Después de este tema vamos a clamar, vamos a orar al Dios del cielo. 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

Ya, ahí estaba ese tema musical, aunque tenga que llorar, aunque tenga que sufrir, pero igual a Dios hay que servirle. Ya, un saludo para Luz Marina, que está por ahí en sintonía. Luego al temita Luz Marina, así que calmadín. Ya, vamos a orar a Dios, vamos a buscar el rostro de Dios. Qué lindo es orar. Yo siempre digo en mi iglesia, amados, el orar es mejor que un buen plato de cazuela. Ya, el orar, clamar a Dios. ¿Sabes que la batalla se gana de rodillas? O sea, orando, clamando al Señor. Así que vamos a clamar a Dios, vamos a orar, vamos a pedirle al Dios del cielo que nos ayude en los momentos difíciles, de dificultad. Él siempre ha estado ahí. Él nunca lo ha dejado. El Señor es fiel. Es un Dios verdadero. Oremos al Dios del cielo.

Amado Dios del cielo, usted que creó el cielo, el mar y todo lo que en él hay. Quiero, Dios, agradecerle. Permítame, Dios, exaltar, bendecir este nombre tan grande y tan hermoso, Dios, que es sobre todo nombre. Muchas gracias, Señor. Gracias, Señor, por darme esta gran bendición de poder ver, de oír, de poder caminar. Gracias, Señor, porque cada día que se va, usted no lo ha dejado. Y durante la noche usted vela por nosotros. Nos levantamos, Señor, y usted sigue estando a nuestro lado. ¿Cómo no reconocer su amor? ¿Cómo no reconocer su misericordia? Señor, hay muchos hombres de la Biblia, Señor, que tuvieron mérito, Dios, y fueron escuchados, Dios, por su mérito. Yo recuerdo, Dios mío, de Ezequías, cuando él clamó, Dios amado, y fue el profeta Isaías y le dijo que preparara su casa porque iba a morir. Pero él, Señor, dio vuelta para la pared, estando enfermo, y le dijo: Señor, he andado en integridad, he andado, Dios, en tu voluntad. Y él clamó, Señor, él lloró para no morir, y usted escuchó su oración. Y antes que Isaías, el profeta, saliera del patio afuera, le dijo Isaías: vuelve y dile a Ezequías que yo le añado 15 años más de vida. Señor, él había hecho cosas grandes. Él se había ganado, Dios. Él se había ganado, Dios, el respeto suyo, Señor. Dios, no soy un Ezequías. No soy un Job. No soy un Jeremías, Señor. No soy un Eliseo, un Elías, Dios. Pero soy un hombre que cree en ti. Soy un hombre que confía en ti, Señor. Soy un hombre que soy salvo, Dios, por gracia. Que por tu amor, Dios mío, por tu misericordia, hoy estoy aquí. Y hoy estoy clamando y estoy suplicando, Señor, por aquellos que hoy necesitan, Dios mío, de ti, Padre. Amado, oro por los hospitales donde hay necesidad. Oro por cada hogar, Dios amado, que están apartados, Dios, de la... Dios amado, del hospital de Cañete, de la ciudad. Hoy día seguramente, Dios amado, hay una persona que me escucha en algún punto de la comuna, Dios mío, de Cañete, de Tirúa, de Los Álamos, de Contulmo, o en algún punto de la provincia de Arauco, Señor. Hay gente que no tiene acceso, Dios, a un hospital, a una posta, Señor. Señor, pero muchas gracias, Dios mío, por morir por nosotros. Porque cuando moriste, Dios mío, se abrió un acceso para todo aquel que quiera clamar, para todo aquel que quiera suplicar, quiera gemirle, Dios mío, está ese acceso directamente, Dios, hacia usted. Clamo, oro por toda aquella gente linda, Dios, que hoy me escucha. Por aquel hombre, Dios, que no es convertido. Por aquella mujer que no es convertida, Señor. Clamo por ellos, Señor, que les bendiga grandemente. Oro, Dios, por los jóvenes, por las señoritas, por todos los ancianos, las ancianas, Señor, por los hospitales, Dios mío, por cada hogar, Dios mío, le clamo y le pido que su mano grande, que su mano poderosa, Dios, se pueda mover en cada uno de ellos. Dios amado, clamo por esa mujer, Dios, que está ahí en sintonía. Dios amado, que está pasando momentos tan difíciles, Señor. Usted conoce la situación de su vida. Clamo por aquel padre de familia, Señor, también. ¿Cuánto sufre un padre, muchas veces una madre, Dios, por no darle a sus hijos lo que ellos se merecen, Señor? Dios, le clamo y le pido que les bendiga a usted grandemente. Dios, clamo por todo mi país entero, por esta larga, angosta, Dios mío, faja de tierra llamada Chile. Bendice el suelo donde vivimos, Señor, el suelo donde caminamos, Padre. Amado Dios del cielo, le clamo y le pido, Señor, que me use, Señor, solo para su gloria, Dios mío. Dios, no merezco exaltación,
No merezco nada, Dios. Solo tu amor y tu misericordia me cubren, Señor. Pero usted se merece toda la honra y toda la gloria. Señor, úsame, Dios, para que usted sea glorificado, para que usted sea exaltado, Señor. Muchas gracias, Señor. Se lo clamo, Dios, todo y se lo pido en el nombre poderoso de Jesús. Amén, Señor. Y amén.

Bueno, damos muchas gracias a Dios. Qué lindo es Dios. No hay otro ser más lindo que Él. Amados, cada vez que escucho esta alabanza y pienso en usted, y pienso en usted y también en usted. Cuánta gente que muchas veces fue abandonada. Cuánta gente que fue dejada. Fue separada, fue menospreciada. Alguien le prometió algo a usted. Un amigo, una persona que prometió estar con usted. Y que le dijo, mira, cuando estés caído, cuando tenga problema, no dudes en llamarme. No dudes en contar conmigo. Pero cuando usted necesitó de esa persona, no estaba. Ya, los amigos desaparecen. Las amigas desaparecen. Pero ¿sabe usted que este amigo, de quién hablo? Cada día domingo, cada semana, de quién oro, de quién le suplico. Este amigo nunca a usted le va a dejar. Hoy día hay gente defraudada, gente que ha llorado porque ha sido dejada, abandonada.

Dios no desprecia a nadie. Dios a nadie deja tirado en el camino. Si usted quiere que Dios le levante, Dios le va a levantar. Si usted quiere que Dios le abrace, Dios le va a abrazar. Si usted quiere que Dios le ame, Dios le va a amar. ¿Ya? Pero tiene que quererlo usted. Usted tiene que desear de que Dios pueda hacer algo en su vida. Yo hoy quiero motivarle a usted y quiero decirle que hay un ser, es el único, el que nadie se va a burlar de usted, el que nadie lo va a dejar tirado, el que nadie le va a negar a usted algo. Se llama Jesús. Es el único, el que a usted no le va a defraudar. El ser humano muchas veces dejamos de desear cosas, ¿ya? Y muchas veces, como seres humanos, fallamos delante de Dios y fallamos delante de usted. Pero este Dios lindo, este Dios hermoso, este Dios precioso, este que murió por nosotros, ¿sabe usted que hubo una cuerda que sostenía a Jesús en la cruz? Pero esa cuerda no era su debilidad humana, ¿ya? Que sostenía a Jesús. ¿Sabe lo que era? Era el pecado que estaba en nosotros. Eso es lo que a Él lo sostenía de la cruz. No eran los clavos, no era la corona, no era esos clavos que tenían las manos, no era esos clavos que tenían los pies, no. No era la lanza que le clavaron en su costado, sino fue los pecados que Él estaba muriendo por nosotros, que Él no pudo descender de la cruz. ¿Por qué? Porque Él estaba muriendo por nosotros. Y Él murió por nosotros. Imagínense. Cosas tan lindas. Cosas tan hermosas que hoy podemos decir. De que el único, el que ha hecho cosas y el que puede seguir haciendo cosas lindas, es Dios.

Hola, pastor. Yo estoy súper bien. Estoy súper bien, pastor, así que estoy feliz nomás, escuchándolo a usted.

Ya, ahí estaba ese gran tema musical a esta hora de la tarde. Sabuti, que ya son exactamente los que quedan 14 minutos para las 13 horas, 1 de la tarde. Saludo para Angol, para la 106.9 FM. Saludo para la 106.9 FM. Sí, la tierra. Para todos los angolinos.

0: 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Un abrazo fuerte para ustedes. Dios les bendiga a todas esas lindas madres. A esas madres hermosas, a esas madres preciosas, a esas madres que muchas veces han sufrido con un hijo, una hija enferma, que muchas veces tienen que amanecer levantándose, viendo al hijo, viendo a la hija cuando son pequeñitos y aún después de grande. ¿Sabe usted que hay madres que velan por su hijo y aún sufren después de grande por ello? Porque, ¿sabe usted? Me he dado cuenta que para una madre nunca el hijo dejará de ser su hijo. Siempre será el hijo. No importa dónde estén, no importa muchas veces lo que haya hecho. El amor, estoy hablando del amor de madre, ¿verdad? El amor de madre es un amor inigualable. Ya, y bueno, les quiero enviar un temita a todas ustedes. Muchas bendiciones, madres lindas, hermosas, preciosas, que Dios les bendiga tremendamente. Y aquí está este tema que ya comienza a sonar para usted. Cuando los quedan solamente 11 minutos para las 13 horas. Una de la tarde.
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Ya, ahí estaba ese tema musical, ¿eh? Para las madres. Por acá me escribe una mamita, me dice, gracias hermano por mi parte, por el temita. Es duro cuando una madre tiene que ser madre y padre a la vez. Yo creo que debe ser así. Así que mucha fuerza para usted, muchas bendiciones, que Dios le colme de grandes y ricas bendiciones. ¿Sabe usted que se me estaba quedando un temita por acá en carpeta? Ya Luz Marina me pedía un temita por ahí y ahí estaba. Ya. ¿Sabe usted que este tema... lleva muchos años, pues no sé, lleva muchos años tocándose este tema. Yo creo que algunos ni se acuerdan de este tema. Pero que bien que... Ya que Noche Hermana se acuerda de este tema, pues ya, porque algunos temitas que van quedando en el recuerdo, ya. No, lo de Dios nunca va a pasar moda. Yo siempre he dicho, hermano, ya, lo de Dios nunca va a pasar de moda. No, pero sí hay que superarse en la alabanza, en la palabra, en todas las cosas. Así que un abrazo muy fuerte para usted y aquí está este tema que ya comienza a sonar.

0: Ay, Señor, yo esperaré hasta que Cristo venga, que Cristo regrese por nuestra vida. Nadie sabe el día, la hora, nadie sabe el momento en que Cristo va a aparecer. Pero de que vuelve, Jesús vuelve. Dice su palabra que en esa misma nube que un día Él se fue, en esa misma nube Él va a regresar. Ya no se va a relacionar con el pecado, sino va a venir en el aire, levantar a su pueblo. Va a tomar de los cuatro cabos de la tierra. Tomará allá, acá, allá. Ya aquellos que han hecho su divina y santa voluntad. Así que usted hoy debe venir al Señor. Debe venir al Evangelio de Jesucristo. Ya. A propósito del Evangelio, vamos a la palabra de Dios, vamos a leer un mensaje de Dios. Yo creo que es bueno ser orgulloso. ¿Qué piensa usted? ¿Es bueno ser orgulloso? ¿Es bueno tener soberbia en el corazón? ¿Es bueno? Veamos si es bueno o no. Vamos a la palabra del Señor.
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Bueno, quiero compartir una palabra de Dios a esta hora de la tarde. Y esta palabra de Dios está en el libro de Daniel, capítulo 4, del versículo 30. Vamos a leer algunos versículos de la palabra del Señor. Como título de esta palabra dice: la locura de Nabucodonosor, rey de Babilonia. Vamos a dar la lectura en el nombre del Padre, del Hijo y del Espíritu Santo. Habló el rey y dijo: ¿no es esta la gran Babilonia que yo edifiqué para la casa real con la fuerza de mi poder y para gloria de mi majestad? Aún estaban las palabras en la boca del rey cuando vino una voz del cielo. Te dice, rey Nabucodonosor, el reino ha sido quitado de ti y de entre los hombres. Te arrojarán y con las bestias del campo será tu habitación. Y como a los bueyes te apacentarán, 7 tiempos pasarán sobre ti hasta que reconozca que el Altísimo tiene el dominio en el reino de los hombres y lo da a quien él quiere. En la misma hora se cumplió la palabra sobre Nabucodonosor y fue echado entre los hombres y comía hierba como los bueyes y su cuerpo se mojaba con el rocío del cielo hasta que su pelo creció como pluma de águila y sus uñas como las de las aves. Mas al fin del tiempo yo, Nabucodonosor, alcé mis ojos al cielo y mi razón me fue devuelta y bendije al Altísimo y alabé y glorifiqué al que vive para siempre. Damos vuelta a la hojita, seguimos leyendo, ¿ya? Cuyo dominio es sempiterno y su reino por todas las edades. Todos los habitantes de la tierra son considerados como nada, y él hace según su voluntad en el ejército del cielo y en los habitantes de la tierra. Y no hay quien detenga tu mano y le diga qué hacer o haces. En el mismo tiempo mi razón me fue devuelta y la majestad de mi reino, de mi dignidad y mi grandeza volvieron a mí. Y mis gobernadores y mis consejeros me buscaron y fui restablecido en mi reino. Y la mayor grandeza me fue añadida. Ahora yo, Nabucodonosor, alabo, engrandezco y glorifico al Rey del Cielo, porque todas sus obras son verdaderas y sus caminos justos. Y él puede humillar a los que andan con soberbia. Amén.

Bueno, quiero el poder compartir esta palabra de Dios en esta tarde, amados, cuando ya son las 1:07 p.m, y poder hablar de un hombre que tenía la soberbia, un hombre, por eso yo le decía, amados, que la soberbia, ¿sabe usted que la soberbia es pecado delante de Dios? La altivez es pecado delante de Dios. La arrogancia son cosas, por ejemplo, que en el cristiano ni en las personas debiera estar la altivez. Nabucodonosor, el rey de Babilonia, era un hombre que se sentía el poderoso. ¿Sabe que según la palabra de Dios, cuando Daniel llega al reino, ya existía el rey Nabucodonosor, rey de Babilonia? ¿Sabe usted que Daniel le interpreta el sueño a Nabucodonosor, el rey? ¿Ya? Cuando Sadrá, Mesar y Abednego son echados dentro del horno de fuego, rescatados del horno de fuego, ya existía Nabucodonosor. Y podemos llegar a la conclusión y podemos ver que hay cosas que nosotros como hombre no debieran haber, no debieran ocurrir, o sea, en el ser humano. Porque como le acabo de decir, discúlpeme que vuelva a reiterarle,

¿ya? Se sentía intocable, que fuera de él no había otro, que sobre él no había otro más grande que él. Tenía un reino poderoso, tenía multitudes de ejército, tenía mucha riqueza, tenía un gran palacio, pero lo que había en él era la soberbia. La soberbia del hombre, que hay en el hombre, y también la soberbia que hay en la mujer. En este mundo vivimos de esa forma. ¿Sabe qué? Esto me lleva a reflexionar y me lleva a pensar. Usted ha escuchado hablar del hijo pródigo, y todos en alguna vez hemos hablado de esta palabra. ¿Qué es lo que lo lleva a tomar la decisión al hijo pródigo? Es la soberbia que hay en su corazón. Porque la Biblia, si podemos leer la palabra, el padre no echa a su hijo, no le dice: hijo, yo quiero que tú te vayas, me tienes cansado, estoy aburrido tanto de ti. No, él no hace eso. Porque un padre, lo que un padre siempre ha querido es tener a su hijo con él. Pero hay cosas de la vida en que el hijo, amado, como dice la palabra de Dios, que el hombre dejará padre y madre y se unirá a quién, a su esposa, no, a su mujer, dice, ¿ya? Se unirá a quién, a su mujer, ¿ya? Y entonces, este hijo, el hijo pródigo, dice la Biblia que había un hombre que tenía dos hijos, pero uno de ellos cometió el error. Uno de ellos ya se le metió la soberbia en el corazón y le dijo: papá, yo me voy de acá, me tiene aburrido de cuidar el ganado, me tiene aburrido de labrar la tierra, estaba en el campo, era campesino, estoy aburrido de tantas cosas. Ahora, papá, yo quiero que usted me dé los bienes que a mí me corresponden, yo quiero que me dé parte del dinero, de la herencia, yo quiero que usted me dé. ¿Estaba en su derecho? Sí. Porque estaba pidiendo lo que a él le correspondía. Pero lo que no hizo bien, lo que el hombre llevaba dentro de sí era la soberbia que tenía en su corazón. Yo creo que el padre algo le dijo al hijo. Yo creo que algo le dijo el papá: hijo, no te vayas. No tomes un rumbo equivocado. Y el padre le entrega la parte de sus bienes. Mire, si cuando hay personas que sueñan despierto, ya hay personas que sueñan despierto y comienzan a la lectura: voy a tener esto, voy a hacer esto, esto, y lo voy a hacer. ¿Ya? Pero en sus pensamientos. Pero sabe usted que muchas veces hay gente que no tiene los medios económicos para pensar y piensa. Si alguien dijo: el soñar despierto es gratis, nadie te va a cobrar nada. ¿Ya? Y el hijo pródigo pensó, dijo: yo me pido la herencia de mi padre, no me sujeta a nadie, y me voy, y me voy, y me voy. Papá, yo quiero mi herencia, yo quiero mi dinero. Y el padre dijo: hijo, ahí está tu herencia. No lo sujetó nadie, no escuchó consejos de nadie, se levantó y se fue. ¿Qué es lo que llevaba en su corazón? La soberbia. Y se fue. Pero dice la palabra que él llevó todo su dinero, pero él lo malgastó. Se juntó con amigos, quiso hacer negocios, no le resultó. ¿Ya? Se metió en lugar, en casas que no debía haberse metido, gastó todo lo que él tenía. Pero ¿sabe cuándo él reacciona? Cuando no tenía nada en sus bolsillos, en sus manos. Y cuando dice la palabra que se arrimó a apacentar cerdos en una de las haciendas de una persona que tenía cerdos, y él con hambre, él reaccionó de la soberbia que lo sacó de su hogar. Él reaccionó y él dijo: pero en la casa de mi padre, ¿cuántos jornaleros tienen abundancia de pan?, dijo, y yo aquí perezco de hambre. ¿Ya? Dice que ansiaba de comer las algarrobas de los cerdos. De lo que los cerdos, imagínense, de lo que los cerdos comían, él ansiaba de comer también. Él quería comer de lo mismo porque no tenía alimento, no tenía pan y no tenía dónde ir. Mire, amado.

la soberbia donde lleva al hombre, a donde lleva a la mujer. No es bueno la soberbia. Imagínense, la soberbia llevó al hijo pródigo del desear de comer lo que comían los cerdos. Ya algunos más experimentados dicen que comió, pero según yo estoy hablando, según la Biblia, dice que ansiaba de comer la algarroba de los, pero nadie le daba. Estoy hablando según la Biblia. ¿Ya? Pero él pensó y dijo: pero si en la casa de mi padre hay abundancia. Es como decir: oye, pero ¿qué estoy haciendo aquí yo? Si yo tengo un hogar, tengo un padre, tengo una familia, pero ¿qué hago aquí? ¿Qué hago aquí? Pero el daño, imagínense el daño que él sufre por el pecado, por la soberbia. El daño que él sufre, el pecado produce, hace un daño tremendo. Y él reacciona y dice: volveré a mi casa y le diré a mi padre: padre, he pecado contra el cielo y he pecado contra ti. Padre, no soy digno de que me llames tu hijo. O sea, reaccionó. Reaccionó. Volvió a lo que cuando él empezó, cuando era joven, cuando era niño. Y se fue. Y sabe que el padre no lo menospreció. El padre no lo rechazó. Porque el padre sabía que había cometido un error. El padre sabía que había salido por la soberbia que llevaba en el corazón. ¿Ya? Y el padre dice que lo abrazó y le dio la bienvenida. Mi hijo estaba muerto, pero ha revivido. Estaba perdido, pero fue hallado. Y le dijo: busquen el becerro más gordo, el más hermoso, y mátenlo. Pero ahí llega un celo humano del otro hijo. Pero hasta ahí vamos a llegar, porque es para otro tema. ¿Ya? Y entonces imagínense, ¿hasta dónde puede llevar el pecado al hombre? ¿Hasta dónde puede llevar el pecado a la mujer? La arrogancia, la soberbia que muchas veces hay en el hombre. No, a mí no me manda nadie. ¿Ya? Yo me voy y hago lo que quiero. Pero cuando reacciona, muchas veces tarde. Muchas veces hay muertes, hay golpes por la soberbia que hay en el corazón. Lo que le pasa a Nabucodonosor, el rey pensaba que él era el más grande, él era el único que tenía el reino y tenía todas las cosas en su mano. Y él pensaba que sobre él no había nadie más. Este reino es mío, dijo, yo lo hice con mi fuerza. Yo lo hice aquí con mi propia fuerza, con mi capacidad, hice todo yo. Pero ignoraba el hombre. Ignoraba el rey, que había uno superior a él. Ignoraba el rey, que había uno más grande que él. Ignoraba, aunque vio, hermanos amados, aunque vio, amados, el poder de Dios, pero aún así, este hombre, hermano, no engrandeció la majestad, el poderío de Dios. Porque él vio, cuando echaron a Mesá, a Abednego, ya saldrá dentro del horno de fuego. Y dice la palabra que lo echaron atados. Y cuando lo echaron adentro, dice que el mismo rey había mirado hacia adentro, hacia el horno de fuego. Y preguntó y dijo: no, ¿no fueron tres los que echaron? Sí, le dijo, pero yo veo a cuatro, le dijo. Y uno con un aspecto, ¿ya? A uno de los ángeles. Hay cuatro personas adentro. ¿Pero qué hacen cuatro? Ellos se paseaban, hermano, en medio del fuego. A pesar que el rey había visto, ¿ya?, lo que Dios había hecho, cómo Dios había librado a estos tres jóvenes, cómo Dios lo había sacado intacto, hermano, sin olor a quemado, sin olor a fuego. Aunque él había visto, pero aún así en él estaba la soberbia. Aún así en él estaba lo que no debía haber estado en él. Por eso que la soberbia muchas veces ha llevado a muchos a cometer errores. Ha llevado a muchos, hermano, a caer en grandes fracasos.
por no escuchar los consejos de un padre, de una madre. ¿Ya? Por no escuchar los consejos que muchas veces le dan. Y dígame usted, que si usted no conoce a alguien que cometió por la soberbia, fue y hizo algo que no tenía que hacer. No, yo soy poderoso, fuera de mí no, yo soy valiente y hago todo esto lo que yo quiero. Pero se han dado cuenta, ¿cuándo? Cuando están en lugares que no deberían haber estado. La soberbia. Hoy día hay gente, hermano, que sufre enfermedades. Que sufre tremendas enfermedades. ¿Ya? Sufren cosas, hermano, que no deberían sufrir. ¿Pero por qué? Por no escuchar, por tomar el camino. Cuesta tanto, hermano, escuchar. Cuesta tanto escuchar el consejo de un predicador. Cuesta tanto escuchar el consejo, amados hermanos, de un padre, de una madre, de una persona. Cuesta tanto de oír, de meditar y decir, no, este hombre me dice la verdad. ¿Cuántas cosas hoy día, amado? ¿Cuánta gente que hoy tiene que lamentar? Y muchas veces tiene que llorar por no escuchar la palabra de Dios, por no escuchar el consejo de un padre. ¿Cuántos hoy día están en lugares que no debieran estar? Y hoy día muchos dicen, pero ¿por qué no hice caso? ¿Por qué no escuché? ¿Por qué cuando mi papá, cuando mi mamá me decía, cuando el hermano, cuando el pastor, cuando el hombre predicaba, ¿por qué no escuché? Por la soberbia. Que el hombre pensó que fuera de mí, o yo soy el mejor. Nunca dice soy el peor, sino que dice siempre yo soy el mejor. Y Dios, hermano, Dios permitió que este hombre, el rey Nabucodonosor, fue como él dijo. ¿Para qué? ¿Para qué? Lo llevó, hermano, para que le crecieran pelo y se mojara y comiera como los bueyes y comiera como los animales en el campo. Lo llevó para que él supiera, hermanos amados, que no había, que él no era como él pensaba. Había uno más grande que él, había uno más poderoso que él, había uno que hizo el cielo, que hizo la tierra, que hizo el mar, que hizo el hombre, que hizo la mujer, que hizo el ser humano. Había uno mayor que él. Bendito sea el Señor. ¿Y sabe qué? Y él reconoce después, el rey Nabucodonosor reconoce que él estaba equivocado. Pero después de haber pasado toda esta situación extrema que no debería haber pasado. ¿Por qué, hermano? ¿Por qué tenemos que muchas veces ser tan duros? Es la pregunta que hoy me hago y le hago a usted. ¿Por qué tenemos que ser tan duros muchas veces? ¿Sabe usted? Que hoy hay gente que está en la cárcel, gente que está en un hospital, gente que está tirado en su cama, enfermos. Y no es porque Dios los quiera tener así. Es por la soberbia que muchas veces hay en el hombre. Es por la soberbia que muchas veces hay en el ser humano. Que cuando le hablan no escuchan. Este rey, o sea, usted al final de todo entendió que sí hay uno mejor que él, que sí hay uno superior a él, que sí había alguien que tenía el mal más poderoso que él, que hizo todas las cosas que el Dios del cielo. Hoy no se sienta usted mejor que otro. No se sienta mejor que Dios. No se sienta el grande. No sea, amados, ya, no sea el soberbio. Que la soberbia no esté en su corazón. Porque tarde o temprano la soberbia lo va a llevar a cometer un error. Lo va a llevar al fracaso. Y se va a dar cuenta, pero ¿cuándo? Cuando ya sea tarde. Hoy, usted está a tiempo de escuchar al padre, de escuchar a la madre, joven, señorita, ¿ya? Hijos, usted que posiblemente es una persona adulta, escucha a aquel que le da un consejo, aunque sé que no lo va a hacer, ¿ya? Si es un buen consejo, escúchelo. ¿Cuánta gente hoy tiene que llorar?
¿Cuánta gente hoy tiene que sufrir? Y hoy día se toma la cabeza, el pelo a dos manos. Pero ¿por qué yo no entendí? ¿Por qué cuando mi papá me dijo, cuando mi mamá me dijo, por qué yo no obedecía la voz de Dios? Yo hoy estoy aquí. ¿Por qué no escuchar la voz de Dios? ¿Por qué no escuchar la palabra de Dios? ¿Sabe usted que la palabra nunca a nosotros nos va a llevar por un mal camino? La palabra, la mejor que puede enseñarlo, nos puede educar a nosotros. El mejor libro, ¿ya? El mejor libro que puede dar los mejores consejos, que nos puede llevar por el buen camino. Si el rey Nabucodonosor no se hubiera sentido superior a otro, él no hubiese vivido lo que vivió. Dios tuvo que humillarlo. Por decir de una forma, tuvo que humillarlo al polvo de la tierra para que él reconociera que el más grande está en el cielo, que el más poderoso está en el cielo, que el más poderoso es aquel que sana, aquel que echa fuera demonios, aquel que sana el cáncer, aquel que cambia columna, aquel que restaura los pulmones, los riñones, hermano. Ese es el más poderoso, aquel que murió en la cruz, aquel que murió por usted, aquel que murió por mí, es el más poderoso, no hay otro como él. El diablo es un mentiroso, el diablo es un engañador, pero Dios habla verdad y Dios nunca lo va a llevar por el mal camino. Dios lo va a enseñar, Dios lo va a educar para que usted no se equivoque. Pero mi consejo es que usted escuche el consejo de Dios, escuche el consejo de su padre. Amén y amén.

Qué lindo es Dios, qué hermoso es Dios. ¿Usted cree que se acuerdan de usted? Usted que escucha la radio, usted que no sé cuánto tiempo usted no ha ido a la iglesia, no sé cuánto tiempo se ha apartado de la iglesia, se ha separado de Dios. ¿Usted cree que los hermanos se acuerdan? ¿Usted cree que la iglesia ora por usted? ¿Qué piensa usted? Yo le puedo decir cualquier cosa, pero me interesa lo que usted piensa. Sí, a usted le hablo. Usted que lleva meses, años fuera de la iglesia. ¿Qué cree usted? ¿Qué piensa usted? Sus pensamientos. Si me pregunta a mí, usted hermano, ¿qué piensa? Yo le digo que sí lo acordamos de usted. Yo le digo que sí, es mi opinión personal. Yo me acuerdo de aquel que predicaba. Le digo, Señor, toca el corazón. Cuando oro a Dios en mi hogar, en la iglesia, Dios toca el corazón de aquel hombre que predicaba. Dios mío, toca el corazón de aquella mujer que danzaba en la iglesia. Toca el corazón de aquella mujer, de aquel hombre corista, de aquel hombre que salía a predicar. Señor, toca el corazón de aquel hombre que tocaba la guitarra, de aquel hombre que tocaba el acordeón. Yo le digo que así lo acordamos de usted. ¿Ya? Lo acordamos de usted. ¿Y sabe qué? De usted también. De usted también. Porque ¿sabe qué? Un hombre cuando es ganador de alma, llega a la gente, le habla a la gente. Y se preocupa por aquel que hoy no está en la iglesia. Se preocupa por aquel que no conoce a Dios. Y a mí lo que me interesa, amado, es que usted venga a Cristo. De que usted se levante hoy día domingo y pueda decir, yo hoy día me congrego en la iglesia. Hoy día yo me levanto y voy a la iglesia. ¿Sabe qué? Esos son logros para mí. Es el mayor pago que un hombre de Dios puede tener. Que puede lograr que un alma se levante. Que alguien diga, yo hoy día me levanto y voy a la casa de oración. Aunque uno no lo sepa, aunque no podamos saberlo, pero qué lindo es cuando Dios sabe y Dios conoce todas las cosas. ¿Sabe lo que estoy hoy hablando? Dios sabe que está saliendo de mi boca y Dios sabe que son palabras sinceras y Dios sabe a dónde está llegando. Y Dios sabe que la palabra que estoy hablando ahora, Dios sabe a dónde está llegando, a quién le está llegando en el corazón esta palabra. Lo acordamos de todos ustedes. ¿Ya? Nosotros nunca hemos dejado orar por usted. Nunca hemos dejado clamar a Dios por usted que está enfermo. Por usted que está decaído. Por usted que ya no tiene la fuerza para levantarse. Nunca hemos dejado de orar. Nunca hemos dejado de clamar. ¿Y sabe de lo que me acordaba mientras escuchaba este tema? Me estaba acordando del alfarero. Cuando Dios le dijo a Jeremías, ve, le dijo, a casa del alfarero y te mocharé. Ándale, hijo. Y Dios lo invitó, Dios le dijo, ve. Y Jeremías fue. Y vio como el alfarero trabajaba el barro en sus manos. ¿Ya? No le dijo Jeremías, ahora ande y predica. No. Él quería mostrarle solamente cómo él podía hacer y deshacer con su pueblo. Jeremías vio como el alfarero trabajaba el barro, pero si le quedaba algo malo, algo no bueno, él volvía a desarmar el barro y volvía a colocarlo ahí en la maquinita para formar y hacer algo nuevo. Así puedo hacer yo, le dijo, de mi pueblo. Así puede ser Dios de usted. Algo lindo, algo hermoso. La palabra dice que nosotros fuimos tomados del polvo. ¿Ya? Y Él tiene el control sobre todos nosotros. Si nosotros así dejamos que Dios los gobierne. Doy gracias a Dios por usted que está en sintonía. Doy gracias a Dios por usted que escucha el programa. Doy gracias a Dios por usted que recibe la palabra. Doy gracias a Dios que usted todos los días domingos está junto a nosotros. ¿Ya? Al Dios del cielo le agradezco por darnos la bendición. Y que Dios bendiga ya a aquellas personas. Dios bendiga a aquella casa comercial que permiten ya que este humilde hombre pueda llegar a usted con la palabra. Puede llegar a usted
amados, con las alabanzas. Que Dios bendiga esos locales y le colme de cada día de grandes y ricas bendiciones. Me refiero a las carnicerías y fábricas de cecinas al rey. Amados, Dios lo ama de una forma tremenda. Aún no mereciendo, hermano, el amor de Dios, pero Dios nos ama de una manera tremenda. Ahora usted me puede decir, pero ¿por qué usted está seguro? Porque Él murió en la cruz por todos nosotros. Ya Él entregó su vida por usted y también por usted. Así es nuestro Dios.

Yes, ahí estaba Alma Cansada. En portuguesa, acá siempre me llama una persona que sabe portugués. Dice que anduvo por ahí no en Brasil, pero aprendió portugués. 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

saludo para ustedes que están en sintonía junto a nosotros a esta hora de la tarde compartiendo el programa Cristo Rompe las Cadenas por la 90.7 y la 106.9 FM en

Ya, nos quedan solamente 10 minutos para las 14 horas 2 de la tarde, ¿eh? 10 minutitos lo están quedando para irnos, ya nos estamos a punto de irnos. Me voy, ¿no es cierto? Sí, voy. Me quedo. Me voy. Así que damos gracias a Dios, amados hermanas en el Señor. Dios les bendiga a ustedes que ha estado junto a nosotros, usted que está ahí en la sintonía, usted que nos escucha todos los de domingo. Un abrazo grande, tremendo a la distancia. ¿Sabe usted que hay gran cantidad de gente que nos escucha? ¿Sabía eso usted? Hay harta gente que nos escucha, hermanos y no hermanos. Ya, así que damos gracias al Señor por toda esa gente linda que nos sintonizan cada día domingo. Qué grande y qué poder, qué lindo es el poder de Dios. El poder de Dios es incomparable. ¿Sabe usted que no podemos tener mucho estudio, harta palabra, excelencia, hermano? Pero Dios los llamó. Dios nos escogió por misericordia. ¿Sabe que escuché un testimonio y se lo voy a contar, ¿eh? Se lo voy a contar a usted, pero que no salga de ahí. ¿Ya? Un testimonio. ¿Sabe que de repente nosotros miramos tantas cosas? Usted, por ejemplo, va a un supermercado, va a, para trabajar, a usted le piden un currículum. Ya donde usted vaya, a usted le van a pedir papeles. Pero ¿sabe qué? Que Dios no le pide a usted papeles. Dios no le dice, mire, echa tu currículum, porque Dios conoce todas las cosas. Ya. ¿Sabe usted que hubo un, en un cierto lugar, hubo un culto, una casa de oración, y sabe usted que la gente se empezó a ir? La gente se empezó a ir, comenzó a dejar en la casa vacía, y cuando el hermano que estaba a cargo de la casa, él dijo, esto ya no daba más, llegó y le dijo, pastor, aquí está la llave, preocúpese usted de la iglesia, aquí está la llave, le entrego la llave, así que usted, pastor, preocúpese de todas estas cosas. El pastor era un pastor que administraba desde afuera, no era el pastor de la iglesia de la que estoy hablando. Y el pastor dice que tomó su llave y se fue para él, ya era pastor de distrito. Y se fue para su casa, y él estaba en su oficina, para hacerla más corta, cuando escucha el teléfono, suena el teléfono, y una hermana le dice, pastor, cuénteme, hija, le dijo él, ya, ¿sabe que cerró la iglesia? Sí, pero queremos alabar a Dios, queremos bendecir el nombre del Señor, y queremos ir nosotros, y queremos seguir nosotros, habían 3, 4, pero queremos seguir igual. Y el pastor le dijo, venga, hermana, a conversar conmigo a mi oficina, la citó. Ya llegó, y lo primero que el pastor le pregunta, cuando llega, y la hermana comenzó a meter la mano en la cartera, y dice el pastor que comenzaba el testimonio, dice que le dijo, ¿usted tiene estudio? No. Y metía la mano en la cartera, ¿usted tiene estudios bíblicos? No. ¿Ha dado alguna vez algún estudio bíblico? No. ¿Usted ha dado algún seminario? No. Y metiendo la mano para abajo, ya, y para la cartera. Y le comenzó a hacerle preguntas. ¿Usted ha ido a alguna universidad? ¿Tiene educación? No, le dijo yo. Y entonces el pastor dice que todas las palabras que él le decía, ella le decía, no, no. Era una mujer, ya, sin estudio, amados, bíblico, sin nada. Pero ella sacó un papel y le dijo, no tengo nada de lo que usted me pregunta, pero ¿sabe, pastor? Le dijo, tengo esto, le dijo. En este lado dice que yo tenía cáncer, y en otro lado dice que yo sané del cáncer porque Dios me sanó. Es lo único que tengo. Hermana, le dijo, tómela ya y vaya a trabajar. Imagínense. Porque el testimonio, lo que Dios hace, hermano, está sobre todas las cosas. ¿Ya? Está sobre todas las cosas. Por eso, pues si usted, muchas veces a usted le dicen, amado, usted no, ¿sabe qué? Usted no es capacitado para, usted no puede. No, hermano, Dios no mira eso. Dios mira la disponibilidad que usted tiene en su corazón. Dios ve y conoce el interés que usted tiene dentro de sí. Dios a usted no le va a pedir un currículum. No le va a preguntar qué curso tiene. No le va a preguntar nada de eso. Solo Dios sabe lo que le pide. Un corazón con Cristo y humillado delante de él.

Los vamos felices y contentos. Gracias, amado, amada, por estar junto a nosotros, por escucharnos ahí, pues. Por dejarnos entrar en la intimidad de su hogar. Para usted que, bueno, lo escuchó en su vehículo, hay muchas bendiciones, que Dios les dé grandemente. Nosotros estaremos por acá, mediante Dios nos ayude, el próximo día domingo. 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A usted, señora, señora, a usted, hermano, hermana, muchas bendiciones. Busque a Dios. Hoy día, ¿sabe qué? Dios le está esperando. ¿Y le espera cómo? Con los brazos abiertos. Él quiere consolarle. Él quiere ayudarle. Él quiere sanarle. Él quiere bendecir su vida. Eso es lo que Dios hace. Así que un abrazo fuerte para usted. Muchas bendiciones. Buenas tardes. Que Dios les bendiga hoy, mañana y siempre. Hasta pronto. Shalom.

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